Através da voz de Sami Marrero, o tema El Ruiseñor simboliza o trovador das montanhas que canta as belezas do seu país e a vida do seu povo. A letra é impressionante porque, para lá de um apelo da fraternidade contra a guerra, o ódio e o império do dinheiro, parece que tem um pressentimento da sua morte quando diz «Nunca los olvidaré. Cuando mi alma alce vuelo, siempre tendrán el consuelo, que aunque tenga que marchar por siempre van a escuchar bendiciones desde el cielo». Rafi Lelvit y Orquestra La Selecta de Puerto Rico, con el tema El Ruiseñor.